0: Bienvenidos. Tuvimos un problema, pequeño problema técnico. Nos disculpamos.
1: ¿Qué pasó? No se reprodució el jingle. Bueno, no se... después.
0: Lo cantamos.
1: En la edición lo vemos. ¿Cómo estás, Vivi?
0: Bien, ¿y tú?
1: Muy bien.
0: Feliz de estar nuevamente aquí.
1: Así es. Después de dos semanitas traemos muchas novedades.
0: Sí,
1: ¿no?
0: Sí. Ya se siente diferente esta vez.
1: En Chile diríamos, traemos la marraqueta, que es un pan, debajo del brazo. Así que traemos buenas noticias.
0: Eso tenemos que explicarlo ahora en el glosario.
1: Sí. Bueno, queridos oyentes, les queríamos comentar que desde el día de hoy y por 6 meses más, obtuvimos financiamiento.
0: ¡Sí! Vamos a ser financiados por un proyecto que apoya proyectos del sur global.
1: Así es. Estamos financiados en este momento por Engagement Global.
0: ¡Wow!
1: Y estamos también con el patrocinio de Colectivo Sur Ferrain, trabajando con ustedes.
0: Nos pusimos como muy así como chilenos, así como vendiendo. Cuéntame un poco, ¿cómo se siente para ti ahora que estamos financiados?
1: No estoy contento, estoy muy contento. Creo que el trabajo que venimos haciendo refleja la calidad. Uh-huh. Y gracias al patrocinio Colectivo Sur, a través de Elizabeth Cisternas, que nos ayudó con la postulación del programa.
0: Sí, se portó en 7, yo le agradecí toda la vida.
1: Sí. Así que, no, espectacular. Así que esta vez vamos, pero con todo.
0: Con todo, sino para qué.
1: Y el día de hoy traemos una temática muy interesante. Quizás tú nos podrías dar la introducción, Vivi, respecto a qué nos tiene el día de hoy por acá.
0: Bueno, partiendo, me gustaría también dar mi opinión de cómo se siente ahora.
1: Claro.
0: Yo creo que de todas maneras fue súper lindo que se consiguiera este financiamiento porque... como que siempre fue como mi idea, era como que tenía la idea y yo dije, oh, me gustaría como ejecutar esta idea. Y después encontré al Jimmy y yo dije, oh, el Jimmy me va a apañar aquí, como que tenía la energía, era sociable. Y yo dije, no, acá la hacemos. Y después la Eli, y fue como que se fue generando desde un proyecto, una idea, algo más grupal. Y fue rico sentir ese apoyo de decir, oye, hay gente que también le gustaría hacer algo similar. Entonces, que haya resultado y que ahora... también proyectos de Alemania también se vean como, nos gusta tu idea y encontramos que deberían haber cambios así y que nosotros ayudamos en eso, se siente muy genial, como que me hizo sentir muy bien.
1: Estoy muy en sintonía contigo.
0: Bueno, partimos con el tema de hoy, nuestro primer programa, ahora financiado, queremos hablar sobre el feminismo. Voy a leer un pequeño texto introductorio y después Jimmy nos va a leer un poco más quién está aquí con nosotros. Y estamos muy agradecidos de que esté acá con nosotros.
1: Tenemos una invitada estrella. Sépanlo ya.
0: Y está de amarillo más encima, así como que funciona de todas maneras.
1: Amarillo como el sol.
0: Bueno, las mujeres y las niñas representan el 50% de la población mundial. Y sin embargo, la igualdad de género sigue siendo una meta lejana. Actualmente las mujeres ganan de media un 23% menos que los hombres y dedican 3 veces más al trabajo de cuidados no remunerados. Además, una de cada 3 mujeres ha sufrido violencia física o sexual, una realidad alimentada por un sistema patriarcal que impone mandatos de masculinidad como factores de riesgo. Aunque se han logrado avances, las desigualdades persisten y se agravan para las mujeres con experiencia migratoria, quienes enfrentan barreras de idioma, falta de redes y vulnerabilidad institucional. En este programa hablaremos sobre feminismo, violencia de género y migración, pero no de un feminismo único, sino del feminismo del sur global. Aquellos que desde la resistencia y la memoria histórica en América Latina nos invitan a desarmar la complicidad machista, la mesófora y filosofar sobre los retos pendientes para una sociedad realmente justa e igualitaria, como debería ser. Amén.
1: Adoro. Bueno, y el día de hoy, tal como les anticipábamos, tenemos a la señora Valeria López Álvaro aquí con nosotros. ¿Cómo estás, Valeria?
2: Muy bien, estoy re feliz de estar acá con ustedes. Ya les estaba diciendo desde antes que, bueno, es la primera vez que estoy acá en este lugar de Tübingen. Es muy alto, no había venido.
0: ¿Subiste la escalera?
2: Subí con la bicicleta. Por el otro lado.
1: Para escalera. Que la gente sepa, el estudio está como en la parte de arriba de un cerrito.
2: En la colina.
1: En la colina, claro.
2: Y sí, es, muy lindo, el lugar me parece muy lindo y también ustedes me parecen dos personas extremadamente amables. Y también ya los chilenismos empecé como a escribir aquí la marraqueta.
0: La marraqueta, empezamos de uno con nuestras cosas.
2: Es de las cosas que conozco también a Eli, a la persona a la que se refirió al Jimmy ahora, de que les ayudó a hacer la postulación para el financiamiento. Y yo dije, voy a empezar a hacer mi diccionario de chilenismos, porque acá en Tubing hay muchas personas de Chile a las que he querido mucho. Pero estar a leerles por la marraqueta bajo el brazo, ¿era?
0: Yo tampoco lo escuchaba mucho,
1: la marraqueta es un pancito, sí. Es un dicho, bueno, quizás porque ya, no sé, ya con 40 años soy un poco viejo, tengo alguna... Quizás ya no se ocupan esas cosas, quién sabe.
2: No, pero no sé. Lindo.
1: Oye, yo tengo, ¿vale? Un pequeño texto que preparé para presentarte, de hecho.
2: ¿Te gustaría? No sabía.
1: Y me gustaría que después me digas, lo primero es como si está bien, ¿te parece bien lo que escribí o no?
2: ¿Okay? Está bien, muchas gracias, porque creo que a las personas nos puede ser a veces difícil poder presentarnos o definirnos de una sola forma.
1: Totalmente.
2: Y si alguien nos observó, nos acompañó, nos estaba como, sí, como en distintos momentos de nuestras vidas y nos puede decir algo de nuestras vidas, es como más lindo, así que gracias, no sabía. A ver,
1: mira.
0: Puso cosas privadas también, así que prepárate.
1: Oye, bueno, lo que tenía preparado para ti, Elia. Hoy tenemos el honor de contar con una invitada que navega entre la rigurosidad de la academia y el latido del activismo en las calles. Nos acompaña Valeria López, investigadora ecuatoriana y actualmente doctorada en el Centro Interdisciplinario de Estudios del Sur Global de la Universidad de Tübingen. ¿Está bien la traducción del centro?
2: Sí, se me sí.
1: Valeria cuenta con una formación diversa que abarca la música, ¿no es cierto? Tienes sí. un degree ahí en piano, lo vi por ahí.
2: Sí, me investigó el Jimmy, claro me que siento sí. como feliz.
1: La historia y los estudios culturales, habiendo sido becaria del DAAD por su excelencia académica. Mira, mira, Vale. Pero su trabajo no se queda solo en las bibliotecas. Entre el 2016 y 2018 fue parte activa de las plataformas feministas Vivas Nos Queremos en Ecuador. Una experiencia que hoy nutre su tesis doctoral sobre las prácticas de resistencia de activistas feministas en México y Ecuador durante la pandemia. Iba a decir México, mira, que estoy México, todo, estoy todo colonizado. En la conversación de hoy aprovecharemos la vasta experiencia de Valeria para desmenuzar conceptos que a veces parecen complejos, pero que marcan nuestro día a día. ¿Qué es realmente el feminismo? Buscaremos una definición cercana para quienes no están familiarizados con el tema. Valeria nos contará sobre sus estudios en los feminismos del sur y el centro de su investigación doctoral que analiza la violencia patriarcal, los mandatos de la masculinidad y la memoria histórica de los movimientos sociales. Profundizaremos en lo que significa ser militante feminista hoy y cómo el contexto social político influye en las formas de organización. Hablaremos del lado humano y el autocuidado en trabajos atravesados por la violencia y mucho más. Vale, bienvenida a The Shiny Side of Migration.
0: ¡Wow! Muchas gracias por estar aquí.
1: ¿Te gustó la introducción? ¿Agregarías algo más?
2: Primero, sí me gustó mucho la presentación. No sabía que todo eso podía Mira. Salir de internet.
0: Yo creo que te vio el Instagram toda la noche.
2: No, creo que también está como en la página web de la universidad.
1: Claro que sí.
2: Sí, porque se escuchaba bastante académico, pero creo que faltó que ahora acá en Tübingen estamos haciendo este proceso de Colectivo Sur, que ha sido como un espacio en el cual estamos confluyendo desde hace casi 2 años para poder pensarnos junto con la Eli, la Lisa, la Sofi, el Jimmy, por el momento yo. Pero sí, como tratar de mirar estos otros aspectos como temáticas de género, música. El Shiny Side fue algo que hicieron como hace 3 años, creo, 4, cuando yo recién llegué, 3 años, en fin. Y creo que ha sido algo que también me he estado sosteniendo en este tiempo, más allá de la universidad, que es saber que hay espacios colectivos en donde podemos juntarnos. Así que sí, creo que eso era algo que faltaba y gracias
1: por invitarme. A construir comunidad.
2: Sí, eso.
1: Y esto es parte de eso también, ¿no?
2: Sí, así que por eso dije como, ay, no solo que bueno que tengan el financiamiento, sino que si ya van a tener como su primer programa, qué lindo acompañarles. Entonces, bueno, vamos de una.
0: Qué genial.
1: Qué lindo. Oye, querida, ¿qué te parece si vamos de lleno a saber qué nos trae esa cabecita llena de información a este lugar? Te queríamos preguntar, vamos a los fomes. Ah, no, esto es muy interesante. ¿Podrías contarnos en qué consiste tu investigación sobre los movimientos feministas en América Latina?
2: Sí.
1: Por favor.
0: Sí, dale nomás.
2: Sí, bueno, fome creo que es otra de las palabras chilenas que tuve que aprender poco a poco, como que todavía estoy así tratando de acordarme qué es. Pero siento que primero, como cuando dijiste esa cabecita, dije como, uy, no sé si ya solo puedo tener las cosas en mi cabeza. Siento que últimamente como que la investigación ha estado en todo mi cuerpo. Uh-huh. Y bueno, a nivel como cuando tengo que estar en la universidad y explicar, siempre digo como que, yo estoy investigando específicamente el contexto de la pandemia del coronavirus, que por suerte la mayoría de personas con las que hablo sí lo vivieron entre el 2020 y el 2023. Uh-huh. Y eso es, investigo específicamente cómo pudo afectar esos mandatos de estar confinados, de haber tenido que quedarse en las casas, de aprender cómo a estar ahí, generalmente en distintos países y sobre todo en ciudades. Uh-huh. Fueron casi 2 o 3 meses de estar realmente en confinamiento y de haber tenido el miedo a ese virus que al inicio era muy desconocido y que tenía como esa declaración de potencialmente mortal y que paralizó al mundo. Y yo trato de explicar cómo ese contexto, cómo pudo modificar a las luchas de los movimientos sociales, uh-huh, específicamente de las feministas, porque una semana antes de que se declare como la pandemia global por la OMS, que fue como el 15 de marzo del 2020, fue el 8 de marzo. Y el 8 de marzo estaban como miles de millones de mujeres y disidencias sexuales, como muchas personas que incluso no se llaman feministas, pero que se han sumado a los movimientos en las calles. De hecho, hay como una contabilización que hizo la ONU también, que me parece que eran como más de 500 lugares en los cuales hubo como movimientos en los que estaban en las calles.
1: ¿Ese año?
2: Sí, yeah. El 8 de marzo del 2020. Y algo que yo, bueno, creo que no, para las personas de Chile puede ser bien insignificativo, porque para Ecuador era bien significativo, es, uh-huh, que en el 2019 estaban como todos los movimientos en las calles de esto que se estaba llamando la primavera latinoamericana. Uh-huh. Y que en Chile, como ustedes, no sé, tenían...
0: El movimiento...
1: También lo vivimos.
2: Sí, en Ecuador estaba como algo que se llamó como la Revolución de Octubre. Uh-huh. Entonces era como un momento en el cual los movimientos sociales estaban como confluyendo en las calles, las personas estaban como empezando a decir, okay, tenemos este gobierno, tenemos este estado, está afectándonos en distintos niveles, uh-huh, la verdad, esto casi ya no se puede sobrellevar, tenemos que cambiar esta forma en la que estamos viviendo, este sistema, este orden... A la final, nuestra vida cotidiana y empezaron a estar en las calles. Uh-huh. Pero la pandemia hizo que la gente tenga que volver a las calles, a su casa, sí, o sea, dejar las calles. Entonces, para mí, ese es como uno de los primeros impactos. Uh-huh. Y yo estoy investigando eso y lo hago como con audiovisuales, que es algo como lo que se puede ver del momento, audiovisuales que filmaron algunas militantes feministas. Y también ahora trato de hacer conversaciones, porque me di cuenta que las entrevistas, que fueron como una de las primeras formas con las que quería como conocer, no alcanzaban. Hay personas que no quieren hablar de la pandemia, hay militantes que todavía, algunas, por ejemplo, me decían como, es que yo no sé cuándo se acabó la pandemia para mí.
0: Sí, es verdad. Es como que uno siente que fueron como 2 años, pero al final para cada persona fue diferente.
2: Entonces ha sido como ir cambiando eso y eso es lo que investigo ahora con mi beca acá en la universidad. Y sí, eso es como lo que estoy trabajando. No sé si había algo más.
1: No, uh-huh, todo bien. Oye, ¿y qué preguntas buscas responder en tu investigación?
2: Quiero entender específicamente cómo es afectación. Primero, como tratar de hacer, no una crónica, porque... Tengo formación de historiadora, entonces a veces de la historia tú quieres ir como por años viviendo, pero más allá de hacer como una crónica, quiero entender como las experiencias de vida de las militantes feministas, qué implicó quedarse dentro de la casa. Para algunas implicaba como, no sé, menor ingreso, no poder socializar, uh-huh, aspectos como elementales, pero para otras implicaba como recrudecimiento de las violencias. Si estabas, uh-huh, trabajando, por ejemplo, con mujeres que estaban como en constante amenaza y ellas tenían que quedarse como con sus esposos o parejas o personas que eran como quienes ejercían la violencia, entonces había como mucha mayor exposición a esos tipos de violencia. Y quiero entender como cuáles fueron las formas de agencia, qué es lo que todavía se podía hacer pese a estar dentro de la casa.
0: Me puedo imaginar un poco que cambiaron las formas de, a lo mejor, como pasó en la universidad, que fue todo más online, quizás para el movimiento también fue así. Pero antes de irnos como en el detalle, tú hablas mucho de la militante feminista. ¿Qué significa eso para la gente que no conoce? Para mí ese concepto es como nuevo. La militancia, ¿qué significa eso?
2: Creo que es súper importante, como yo lo tomé de una entrevista que empecé haciendo en la tesis, cuando le dije a una compañera, ¿quieres tal vez como conversar conmigo sobre tu experiencia como activista? Y me dijo como, hey, yo no soy activista, yo no me activo una vez al mes, yo no me activo para una marcha. Y yo le dije como, perdón, como lo siento, porque yo me di cuenta que le hizo mucho ruido y de hecho como que quiso hablar solo de eso, más que de la pandemia, es algo que me ha pasado durante la investigación. Uh-huh. Como una pregunta a veces hace que quieran hablarme media hora de, no de la pandemia, sino de por qué son militantes feministas y no activistas y por qué en mi investigación no puedo decir activista. Entonces la militancia básicamente ella me decía como no quiero que suene a militar y no quiero que suene a ejército, sé que como que puede irse a veces por ahí, sí, por el origen, pero más básicamente como el habitar constantemente cada día mientras estoy viviendo como esta lucha que me da sentido de vida. Uh-huh. Y que no me activa por horas o por días o cuando se conmemora una fecha, sino que es algo que quiero hacerlo durante mi vida junto a otras personas. Uh-huh.
0: ¿Podrías como dar un ejemplo? Como que yo me imagino, como dice la palabra activista, es como ella dice, yo no me activo una vez a la semana, como que me da sentido. Pero una militante quiere decir que ella hace acciones de manera consciente en su día a día para que el feminismo sea como más presente, una cosa así.
2: Sí, pienso que, bueno, tuve varias entrevistas, de hecho varias entrevistas con distintas compañeras, compañeres, y siento que muchas incluso me han dicho como no, yo no me siento militante. Uh-huh. O sea, hay como distintas maneras, así como no se puede decir que hay un solo feminismo, cuando a mí me dicen como, ¿me puedes explicar qué es el feminismo? Uh-huh. Generalmente me toca empezar diciendo es que no hay un feminismo, es una palabra, la podemos como utilizar
1: adivinaste
2: a diario.
1: Adivinaste la siguiente pregunta.
0: Exacto.
1: Porque te quería preguntar eso también, porque creo, disculpa que te interrumpa.
2: No, no, está bien.
1: Es porque creo que puede haber algunos auditorios que no estén sensibilizados con la temática y de hecho es posible que estén escuchando por primera vez a alguien que está directamente inmiscuido en el tema. Y me gustaría preguntarte eso, exactamente, ¿cómo definirías tú feminismo y para quienes no están sensibilizados con el tema? Y ahora, sigue por favor con lo de los feminismos.
2: No, sí, yo creo que de hecho ese fue como uno de mis primeros como cuestionamientos en el 2016, hace más de 10 años, porque también creo que para hablar de los feminismos hay como que casi siempre saber como desde dónde tú misma empezaste a relacionarte con, no solo con la palabra, sino con habitar o con sentirte parte de. Uh-huh. Entonces creo que además de tener o de darte como un sentido de pertenencia o de poder identificarte con una lucha, con un sentido en tu existencia, a mí me permitió darme cuenta que a través de mi cuerpo había como algo que yo necesitaba comprender porque estaba funcionando distinto cuando yo me relacionaba con otras personas. Eso fue como el inicio. Uh-huh. Y dije como, ay, pero eso está muy complicado, ¿cómo puedo digerir eso? Uh-huh. Y entonces empecé a leer así como diferencias de feminismos, definiciones de feminismos. Y recuerdo que cuando empecé a ver como el origen de la palabra, había como en Europa, es una palabra como que tuvo un origen latino, pero es una palabra como en español ya como los feminismos. Había un texto que decía que como la primera vez que se escribió sobre feminismo, se escribía como una enfermedad. O sea que un hombre estaba adoleciendo de feminista, estaba adoleciendo de feminismo.
1: ¿De qué año estamos hablando?
2: Como, creo que era uno en términos de enciclopedia del siglo XX.
1: Wow.
2: Y era como que cuando se estaban empezando a clasificar enfermedades. Uh-huh. Y era como que este hombre era demasiado sensible, este hombre era como, tenía demasiada como tristeza. O sea, era casi como, no depresión, pero como adolecer de ser femenino. Adolecer de como un género que supuestamente estaba enfermo o estaba mal. Entonces siento que después de entender eso, dije como, la palabra es tramposa en sí.
0: Sí.
2: Pero porque ya después, obviamente, cuando se empezaron como a crear escuelas o empezaron a definir como los estudios de género o estudios de las mujeres, hablar de estudios feministas fue empezar a entender cómo las distintas personas han empezado a definir o a sentirse que ser feminista o hacer una lucha feminista básicamente es situarse ante el mundo y decir, ok, desde nuestros cuerpos, ¿qué tipo de diferencias se están estableciendo? Uh-huh. Y porque hay algunos cuerpos desde que nacen, uh-huh, son clasificados, y a partir de esa clasificación de decir tú eres niño, tú eres niña, después se construye una forma de violencia entre, uh-huh, esa diferencia. Porque básicamente ser niño va a implicar algo en algunas sociedades, uh-huh, y ser niña en otro genera otro tipo de comportamientos, otro tipo de relacionamiento, otro tipo de educación. Y las feministas o los feminismos, básicamente como van haciendo distintas características o distintos impactos de lo que eso puede generar. Pero yo ya trabajo específicamente con feminismos del sur y feministas del sur.
1: ¿Qué diferencia sustancial hay entre, uh-huh, feminismos que vengan de, digamos, el feminismo blanco europeo con los feminismos del sur?
2: Siento que cuando lees a veces como historia de los feminismos o de las feministas, uh-huh, muchas veces se dice como que el punto de partida histórico fue Europa y fueron como las mujeres que empezaron a luchar por los derechos de las mujeres, por ser ciudadanas, por poder votar, después como por derechos sexuales y reproductivos o por el salario. Uh-huh. Y eso está bueno, digamos, dentro de alguna realidad, dentro de algunos contextos, tal vez más como el que vivimos acá ahorita en Alemania, en Europa, es obviamente parte de su historia. Pero si te posicionas como desde el sur global, desde el hecho de haber estado en una diferencia marcada por la colonialidad, porque tuvimos un peso colonial, un hecho histórico de colonización, uh-huh, básicamente ahí cambia, porque no, la idea no es volverte ciudadana europea, no es volverte ciudadana mujer que puede y generar explotación, sino básicamente cómo podemos cambiar esas formas para que la idea no es solo votar, uh-huh, no solo tener un presidente, sino realmente cómo podemos transformar no solo las diferencias de género, que son como en el mundo hay como distintas formas de, uh-huh, de cómo operan esas diferencias de género, pero también cómo desde los feminismos del sur lo más importante es combatir también el racismo y las clases sociales, uh-huh, y cómo se fue estableciendo como esa diferenciación entre mujeres, por ejemplo, de los feminismos blancos o institucionales, uh-huh, que tienen unas metas que son, por ejemplo, vamos a igualar el salario. Uh-huh. Bueno, tal vez en un país en el cual hay salario, esa es la meta, igualar el salario. Pero en países, claro, como en el mío, en el cual no hay salario porque no hay condiciones de trabajo, uh-huh, la meta no es igualar el salario, la meta es como saber cómo podemos llegar a una condición de primero ser consideradas mujeres, y no solo mujeres, sino seres que merecen vivir.
0: Uh-huh. Encuentro súper interesante, como que me abrió un mundo, fue como una explosión. Porque uno habla de, como que uno escucha mucho del feminismo, y como que siempre se escucha como que uno quiere la igualdad de género, quiere la igualdad de salario, quiere que sea las tareas de la casa más compartida para el hombre y la mujer. Pero nunca me había puesto a pensar que a lo mejor el feminismo puede ser, depende de donde uno esté o depende de uno nació, que hay diferentes tareas. Porque uno dice, en un mundo globalizado, el feminismo a lo mejor busca en todos lugares lo mismo, pero a lo mejor el foco no es, es como trabajar en una región, es como trabajar en un país. ¿Qué queremos lograr nosotros con el feminismo, por ejemplo, en Chile o en Latinoamérica? Y a lo mejor ahí se generan más cambios que tratando de cambiar cosas que a lo mejor en no todos los países resuena.
2: Sí, creo que, por ejemplo, lo más importante para mí, o sea, trabajando con las compañeras que muchas veces así como debo agradecerles siempre porque me dan tiempo de su vida para poder conversar y poder como crear juntas después algo que yo también pueda escribir y siempre les comparto, es darme cuenta de eso, como cuáles son las luchas situadas. Básicamente, uh-huh, lo que tú acabas de decir es como situado, como darte, uh-huh, cuenta que obviamente luchar por el derecho al voto en un país en el cual tal vez el Estado tiene como un peso y el gobierno puede generar algunas formas como de cambio, es muy diferente a querer votar en un país en el cual en realidad el gobierno está comprado como y no va, uh-huh, a generar un cambio realmente como para tus condiciones. Entonces eso como del derecho al voto no es que lo cuestiono, no digo que las mujeres no, o como que debería ser cuestionado, sino que hay como unos hitos dentro del feminismo europeo, pero hay muchas también compañeras que me habían dicho como, sabes, yo hace 10 años me identificaba como feminista, ahora me identifico de una forma distinta, pero sigo asistiendo a los espacios, porque... No sé, hay, por ejemplo, compañeras trans, compañeras queer, o sea, como de distintos espacios que han tenido como otras maneras de identificarse, pero que siguen siendo afines. Y creo que dentro de los feminismos del sur, algo que me ha impactado un montón es el cuerpo, como la centralidad del cuerpo y de los afectos. Siento que muchas veces algunas compañeras alemanas específicamente me han dicho como, cuando fui a Latinoamérica y pude estar como en encuentros con mujeres, no latinoamericanas, pero eso, del sur global, como que me di cuenta que para ustedes la circulación del afecto y del hacer como feminismos no es como ir y leer un discurso, ir y presentar solo una ley, que también lo hacen. No es solo hacer el manifiesto, sino también cómo entre ustedes empiezan a generar otro tejido social. Como entre ustedes al relacionarse, las formas en las cuales ustedes empiezan a relacionar ya son diferentes. Entonces, creo que eso se ve mucho en las marchas. Muchas personas siempre dicen como, ay, es que se nota cuando una marcha es como de feministas, como que no es que hay menos violencia dentro de la marcha, aunque yo también diría que posiblemente sí, porque se cuidan los espacios, generalmente se invitan a mamás, a niñas, a niños, o sea, hay como colectividades más plurales. Pero sobre todo la idea es como crear un espacio pedagógico en las marchas feministas del sur. Tú vas a una marcha y tú aprendes en la marcha. Entonces la marcha no es solo como para, no sé, para salir o conmemorar, sino también es un espacio educativo. Entonces siento que eso es como que funciona diferente porque no solo es el manifiesto, el panfleto lo que tú vas a hacer en consignas, sino también los afectos y cómo para poder aprender tiene que haber como un espacio en el cual está circulando el cariño, está circulando como lo principal, que es como el derecho a la vida y a poner la vida en el centro.
0: Sí. Démosle como el foco más a tu investigación. Nosotros estuvimos como investigando, vamos a empezar como el tema, el foco en la investigación. Estuvimos averiguando que tú elegiste la pandemia. Entonces, nos entró la pregunta, ¿por qué elegiste puntualmente la pandemia en el foco de tu investigación? Y si tú te percataste que había algo ahí, una evidencia que a lo mejor deberías como rescatar de ahí.
2: Sí, yo siento que primero de la pandemia fue como que en el 2020 las personas hablábamos mucho estando viviendo la pandemia. Como viviéndola, las personas hacían fotos de su día, como estoy aquí en mi casa, o grababan, o quienes tenían acceso a internet, ¿no? Pero después, como que a partir de la vacunación del 2022, como que empezó a, como así, oh, ya no sabemos si estamos en pandemia, tal vez sí, tal vez no. Pero después yo sentía como que esa memoria estaba siendo borrada, o como que simplemente todas las personas estábamos viviendo más aceleradas, más conectadas a internet, como relacionándonos mucho más a través de los medios, pero ya no a través de la cercanía. Y sobre todo de la cercanía corporal, que yo creo que fue lo que la pandemia nos modificó a muchas personas, como el temor al cuerpo contagiado, contagioso del otro, porque ese era el miedo de la pandemia.
1: Claro, podríamos decir de alguna forma que la pandemia afectó mucho al tejido social, al intercambio de información, a esto que tú mencionabas, que en las marchas se genera mucho este ambiente, este tejido.
2: Sí, y siento que no solamente modificaba como al tejido social de que, chuta, no me puedo juntar con alguien que tal vez está contagiado, contagiada, porque puedo enfermar a mi abuela o a mi papá, que como tiene el sistema inmunológico deprimido.
0: Pero... Esa palabra la aprendí hoy día.
2: Sí, perdón, chiste interno. Pero sí, básicamente como había muchas personas que no tienen como la misma... A veces se habla del capacitismo, como la capacidad de responder como de una manera igual ante enfermedades. Entonces, desde ahí creo que para los feminismos ha sido como cómo nos replanteamos un movimiento social que dé cabida a compartir. Esto es muy lindo de una filósofa. Bueno, no lo voy a citar, pero ella dice como tal vez uno de los aspectos más importantes en las luchas feministas es saber cómo podemos compartir no solo un ideal así escrito, sino cómo podemos compartir el espacio, cómo podemos compartir el tacto, cómo podemos compartir como el estar en un espacio y oler eso en común sin que eso nos cause daño. Y la pandemia suspendió todo eso.
1: Claro.
2: Y sobre todo en las ciudades. Hay espacios como que muchas veces cuando he hablado con otras personas que no estaban en las ciudades, dicen como, ah, la pandemia no me afectó tanto. Uh-huh. O hay personas, eso sí me ha pasado mucho ya aquí, sobre todo en Alemania, que hay personas que dicen, no, a mí me encantó la pandemia. Y yo es como, ¿por qué te encantó la pandemia? Como trato de no ponerle ningún prejuicio, ¿no? Me dicen, no, yo trabajé online a partir de eso, como que pude quedarme en mi casa siempre, como ya tuve una vida súper individualista y eso uh-huh. me encantó. Y para mí eso es como todo, como eso me hace como pensar mucho en, ok, tal vez también hubo una como aceleración de los procesos de volverte como un individuo aislado.
0: Sí, es como más introspección, como que sí. O sea, uno puede, por mi experiencia un poco, uno en Alemania se da cuenta que hay más individualismo y como las formas en Latinoamérica de socializar con el otro, hablar con el vecino, ir a marchas, se ve eso mucho en diferencia a Latinoamérica, por lo menos lo que he podido ver en estos últimos años.
2: Sí, volver a rearmar, yo creo que no solo como armar, sino volver a sentirte segura de que estás en un espacio colectivo con otras personas y que somos como no solo los cuerpos, sino también como esa energía como que te lleva a salir a la uh-huh. calle, que te lleva como a querer hacer un taller, que te lleva como a llegar a otro lugar, también como que fue afectada. Como, y en algún momento se trataba de trasladar como la calle al internet. Pero esa es una de las cosas que ya todavía tengo que escribir mi tesis. Estoy en la fase en la cual todo esto que estoy diciendo creo que me va a ayudar porque después lo voy a tener que escribir. Me están ayudando con la tesis.
1: Esto tiene que aparecer en los créditos.
2: Sí, pero sí, como estas fases de haber como estado sujetas también las personas porque hubo más trabajo de cuidados. Eso es algo muy importante. Como generalmente ya los trabajos de cuidados que tú hablabas, como de cuidar la vida, cuidar a las personas, en este caso sobre todo a niños, o a personas de enfermas, es algo que cae sobre cuerpos, como que se dice, como el cuerpo de la mujer es el que tiene que hacer ese trabajo y es, uh-huh. aparte de invisibilizado, no pagado, uh-huh. como que se asume que ya es así. Siento que también como que algo súper importante para mí es mirar cómo cambió esa dimensión del contacto, del tener miedo de acercarse a otra persona, porque eso es algo que yo siento que no pasaba al 100%. Tal vez tú puedes tener como timidez o puedes tener como, uh-huh. pero realmente tener miedo de que el otro esté enfermo y que eso cambie tu manera de relacionarte o de hacer un movimiento social o pensar que podías hacer una marcha nacional por internet, que, o sea, hubo muchos esfuerzos y cada vez que yo creo que eran como esfuerzos de desde la nostalgia también, de decir claro. como ya no estamos en la calle, pero no tenemos tanta energía y sabemos que tenemos que seguir tejiendo. Ahora ya 6 años después, muchas compañeras me dicen como no funcionó.
0: Pero espérate, eso sería entretenido saberlo. ¿Te conectaste alguna vez a nivel como con otras personas a hacer una marcha online?
2: No hicimos una marcha online, pero hacíamos asambleas online.
0: Ay, genial.
1: Okay. La organización, o sea, en el fondo cambió de alguna forma la orgánica de cómo funcionan.
2: Sí, pero yo pienso que
1: durante la pandemia.
2: Algo de los aspectos que tal vez va a ser un poco criticado por quienes después me lean, pero como, no sé, ya tengo que primero terminar de escribir la tesis, es que para mí hay mucha sospecha ahorita como de las redes sociales. No las satanizo, no digo como que no deberían existir, pero realmente como cuando pones atención a cuánto tiempo de uso le damos ahora, uh-huh. a diferencia de en el 2019, como en tiempo prepandemia, para mí sí es como algo que cambia y que también cambia las dinámicas de las generaciones. Uh-huh. Porque muchas militantes feministas a quienes he entrevistado que son como más jóvenes o que ya hicieron como toda su educación online o 2 años online. En Ecuador la pandemia fue como de 2 años de suspensión de clases totales. Uh-huh. O sea, como clases online. Esa generación tuvo clases y se formó en internet con pantalla y Zoom. Sí creo que como de lo más importante ahí es darnos cuenta cómo nos puede llegar ahorita a afectar dentro de los feminismos el que no volvamos a hacer encuentros cuerpo a cuerpo y estemos como mucho más conectadas. No digo que no haya que hacer ese trabajo en el espacio virtual. El espacio virtual también es como un espacio peligroso y en el cual se están reproduciendo violencias. Uh-huh. Y hay compañeras que se encargan eso, como las ciberfeministas son como unas cracks en eso. Uh-huh. Pero siento que todavía siempre hay que bajar y hay que regresar a las calles, porque realmente en donde tú estás también habitando el día a día es en la calle. Hay mucha gente que habita en el celular, tal vez pone su vida en el celular, no solo en el celular como dispositivo, pero también como en la red social. Pero al final, cuando tienes que comer, no comes el celular, tú comes algo que está fuera de ti, y también la relación con las otras personas es como central. Entonces pienso que sí, eso ha sido como pensarme en los feminismos desde ahí con otras compañeras y pensar, justo creo que les decía que Rita Segato está aquí en Tübingen, y me decían, ¿Rita quién? Es como, bueno, Rita Segato es una pensadora, una antropóloga muy importante, y ella justo me estaba diciendo, no se trata de hacer entrevistas, no se trata como de pensar solas, sino como de pensar en conversación, pensar dialogando con la otra. Y sí, creo que eso ha sido como también del aprendizaje ahora, de volver a sentir que podemos pensar juntas y no como separadas, o con la idea de que van a hacerte una idea increíble para desarrollar los feminismos en el mundo. No, es como que eso tiene que salir de la vida.
1: Vale, ahora mencionaste esto de la entrevista o conversación, que pueden ser en el fondo metodologías de levantamiento de información. Te quería preguntar al respecto de eso, en tu trabajo de campo, yo sé que tú trabajaste, no sé si todavía te toca viajar a Ecuador o México, porque son los dos países con los cuales estás trabajando. Me gustaría preguntarte sobre qué metodologías utilizaste en tu levantamiento de información, y después de haber adquirido esa información, qué diferencias o qué cosas similares encontraste entre ambos lugares.
2: Creo que es como de las preguntas que tuve que reflexionarme todo el año anterior, porque viajé a México y para mí fue como una nueva manera de entender y de relacionarme. Fui a Ciudad de México específicamente y yo nunca había estado en una ciudad tan grande con tantas personas, y creo que ahí fue el momento en el que dije, es que no hay un feminismo, es obvio que no existe el feminismo, porque ahí, aparte de que los grupos se llaman contingentes, y bueno, hubo muy como...
1: ¿Contingentes?
2: Algo. Sí, sí, aunque ¿cómo? Somos como bastante... ¿Cómo? Aunque yo dije, ¿cómo no hablo español? Voy a estar súper bien. Como había cada vez como muchas palabras que yo decía como, sí, la vereda. Y me decían, ¿la qué? Como lo que está en la calle, la banqueta. Y yo como, ¿banqueta? Como, ay, mi diccionario de expandir español todavía ahí. Pero creo que más allá de esas anécdotas, realmente me di cuenta que en México tuvieron como un confinamiento que fue distinto, radicalmente distinto al confinamiento que hubo en Ecuador. Muchas mujeres, muchas personas, o sea, en general, era más flexible, podían salir a la calle durante esos meses. No estaba 100% como... incitado, no era que decían como vamos a la calle ahorita a vivir como si no hubiera pandemia, pero salían. En Ecuador lo que sí pasó, y eso sí fue parte como de las vivencias que yo también tuve, fue que tuvimos confinamientos estrictos, como con militares en las calles, con militares que
1: en Chile estaban... también pasó así.
0: Sí.
2: Y esas formas para mí son como de las que más me han llamado la atención, porque justo eso digo, como Chile y Ecuador estaban en un momento como de realmente lucha social.
1: De efervescencia social.
2: Sí, esto que se llama la primavera latinoamericana. Claro. Pero en cambio siento como que eso sí marca unas diferencias. Y bueno, ya después, estas son como conclusiones. Todo esto todavía no escribí. Pero algo que me pareció bien importante que mi segunda supervisora de México me decía es como, en México hay feminismos de derecha. Hay feminismos de derecha que tú también ves en las calles, y que son sobre todo los de, en este caso, como feministas que están como diciendo que no, que la mujer es lo sagrado, el útero, como, y sobre todo muy en contra de las mujeres trans, de las compañeras trans y de las compañeras queer. Y para mí ese fue como un, ok, aquí está pasando algo muy complejo, muy peligroso, que están utilizando el término feminismo para excluir como a compañeras de las diversidades. Y sobre todo diciendo como, no, es que ellas se están sumando a cuotas que han sido históricas y que queremos mantener. Y después fue como darme cuenta en Ecuador que, en cambio, no digo que es un paraíso, hay muchas diferencias, pero sí fue muy, muy, muy bello para mí el darme cuenta que hay como una agrupación más plural. En Ecuador como que siento que si bien hay como diferentes grupos, no está como todavía este feminismo de derecha en las calles. Eso es algo como que me hizo sentir...
1: ¿Feminismo de derecha?
2: Ellas no se llaman así, pero son como feministas, en este caso radicales se llaman.
1: Ok.
2: Y son feministas radicales trans excluyentes, se llaman TERF.
1: Ok.
2: Entonces, wow, es algo como muy... Eso me di cuenta en Ciudad de México y dije como, ok.
1: ¿Y qué fuerza tienen ellos dentro del movimiento, digamos, global? ¿Tienen una presencia fuerte?
2: Tienen una presencia fuerte porque básicamente, e incluso acá en Europa, porque el término es como de las TERF, es como en inglés, como del trans excluyente. Ahora estoy como con un problema de idiomas todavía en el cual como... hace un rato no podía traducir y decía trasladar. Pero pienso que la fuerza que tienen es que ellas están muy a favor de mantener la lucha de los feminismos, específicamente hacia el Estado y lo institucional, y los cuerpos de mujeres, en este caso sobre todo blancas, y mujeres como... Sí, como de una clase social específica. Pero, sí, eso para mí fue como bastante de, feminista, sí. Y después en México, en Ciudad de México, sobre todo me di cuenta como que ya hablar de trans, de incluirse con compañeras trans, era como algo que, era como un tema peligroso, solo de hablarlo. Y en cambio, sobre todo en Quito, que es como en donde pude estar en las marchas, como en las asambleas de algunas compañeras que me dijeron que podía ir, me di cuenta que había como todavía el espacio de la pluralidad y como a juntarse, y entonces eso me dejó un poco más tranquila por mi ciudad de origen.
0: Ah, qué bueno.
2: Pero sí fue como darme cuenta de ese impacto y de que tal vez también parte de ese querer como separar, de decir como solo vamos a ser este grupo de personas las que vamos a ser las legitimadoras de lo que es el feminismo, es muy peligroso también. Por eso decir como que hay una definición cerrada, única de feminismo es complejo, porque te encierras en una verdad. Y...
1: Creo que es algo que hemos entendido durante este programa, claro, sí. Totalmente.
0: Me gustaría ir a otra pregunta que también va en ese mismo ámbito, porque me hablaste de un feminismo más de derecha, un feminismo a lo mejor más conservador.

0: como presupuesto, o también se eliminaron ministerios. En Ecuador se eliminó, como por ejemplo, no solo el presupuesto para tratar y prevenir la violencia de género, la violencia de mujeres, sino que también se eliminaron los presupuestos para las casas de acogida, casas de refugio o el trabajo como con sobrevivientes. Y en México también fueron como de los primeros presupuestos que se eliminaron. Entonces pienso que eso es algo como a lo que hay que ponerle atención, porque si bien no decimos que la lucha va 100% hacia el Estado, hacia las instituciones y a mantener derechos, también sí hay que chequear como eso. Sin embargo, el uso que se está haciendo desde los feminismos de derecha, creo que una de las demostraciones más concretas fue como en Ecuador hace, creo que un mes, creo que fue justo hace un mes, que la esposa del presidente de Ecuador, de Noboa, básicamente tiene como una fundación e hizo su tesis, y ella decía como su tesis tiene como algunos momentos de plagio que son bien claros y momentos en los que, o sea, y ella dijo como, no, pero si yo soy una mujer, están como criticándome por el hecho de que una mujer está estudiando, y básicamente era como, no, no estamos criticando el hecho de que la mujer haya estudiado y haya podido tener un título, estamos criticando el hecho de que ella, desde la capacidad económica que tiene, y en este caso como desde la cercanía con las instituciones educativas, con el gobierno, básicamente están como generando un privilegio dentro del privilegio que ella ya tenía. Y básicamente no, ella está como sintiéndose la representante de las otras mujeres, ella tiene como una fundación y dice como si mi fundación es como la que saca a las mujeres de la pobreza, la que, entonces es como, a ver, esa es como una estructura en la cual algunas personas dicen, eso es lo que, pero qué bueno que ella está haciendo eso. Y no decimos como bueno o malo, sino como que hay que cuestionarlo un poco, como esa idea de que ella solo por ser mujer ya tiene como toda la razón. Entonces, no, hay que como que mirar con más detalle. Y los feminismos de derecha también creo que muestran eso, ¿no? Como que supuestamente el objetivo es volverte igual de opresora que el opresor. Y esa es como, no, no queremos volvernos igual como que quien te oprimió, que quien ejerció violencia sobre ti. Queremos algo completamente distinto.
1: Vale, te quería preguntar, ¿son las formas de violencia diferentes en los lugares que tú estás comparando? En México y Ecuador, las expresiones de violencia en contra de estos grupos.
0: Sí, siento que ese ha sido como mi colapso, uno de los motivos de mi colapso del último tiempo. Cuando yo trabajo con los materiales de México, me di cuenta que hay como formas expresivas ya en lo visual, en las que yo no sé, no quiero como juzgar, porque creo que no se puede decir un juicio negativo, pero es mucho más, la representación de la violencia es mucho más cruenta. Yo incluso siento que hay cosas como con las que ya no voy a poder trabajar, que algunos espacios como de feministas del sur de Ecuador. Sí, siento como que esa ha sido como de las formas de representar la violencia, pero también de cómo se narraba la historia con algunas personas que pude hacer las entrevistas, que sentía como que en esos casos son casos siempre específicos, porque no se puede decir como México es esto, Ecuador es esto. O sea, siempre son como casos muy concretos y que hay que situar. Pero sí siento como que dentro de las líneas generales, en México me di cuenta que nombrarse feminista todavía estaba como siendo a veces como peligroso o que estaba asociándose a la presidenta. Entonces, era como, a ver. Y después en las calles me di cuenta que muchas personas en Ciudad de México, por lo menos cuando yo estuve en noviembre para una marcha hace un año, decían como, no, ya vienen las locas. Y yo dije como, ¿qué? Como no entendía. Y era porque sobre todo tenían mucho miedo de las, dentro de estos contingentes de los grupos que en Ciudad de México marchan, como de las, del grupo, como del bloque negro, de quienes como destruyen los almacenes. Y entonces también era como de mucha diversidad ahí. O sea, para mí Ciudad de México fue como darme cuenta que son muchas personas, incluso hay muchas militantes feministas que han decidido ya no ir a la marcha porque dicen como, no, nosotras no nos vamos a activar un día. Nosotros vamos a estar haciéndolo todos los días.
1: Perfecto.
0: Y en Quito siento que creo que ha cambiado mucho también por la influencia ahora y la presencia del narcotráfico. Es algo que también empezó como, no empezó, pero se reforzó

0: tiempo en pandemia. Entonces también se volvió y se ha vuelto cada vez un poco más cruento, y siento que las compañeras en Ecuador están haciendo sobre todo como ese trabajo de resistir, de poder como juntarse, cada vez hacer como más defensa plural. Pero sí, están, en ambos contextos creo que lo más complejo son los casos de feminicidio.
1: Uh-huh. Ok, esos son los tipos de violencia a que te refieres, ¿cierto? Cuando dices como violencia, ¿te refieres como en general una violencia en la protesta, en la calle, o más como casos puntuales de violencia contra la mujer?
0: Casos puntuales. Yo siento que esta pensadora que está acá, bueno, Rita de Gato, yo le tengo mucho cariño porque me permitió entender, y creo que deja como entender que explicar la violencia no implica decir, como narrarla o decir como el hecho fue así, como en Crónica Roja, sino tratar de decir por qué ocurre esto. Y ella decía como, bueno, es que hay que mirar las intensidades de los patriarcados, las intensidades y también en la fase en la que estamos. Entonces ella habla de esta fase incluso apocalíptica del capital. Suena un poco como así muy, muy difícil, pero a mí me parece como interesante entenderlo así. Y ella dice como en esta fase hay que mirar cómo están los distintos patriarcados, en este caso como estas corporaciones de hombres, o a veces también pueden ser como mujeres que lo están como sosteniendo, diciendo como que ciertos cuerpos, sobre todo cuerpos que se identifican como cuerpo de mujer, cuerpo de niña, como tienen que ser violentados para que otra persona pueda volverse como hombre, macho, como el que tiene el poder, tiene que violentar a esto, y eso es como un mandato.
1: ¡Qué fuerte!
0: Y siento que eso ha sido como darme cuenta, ok, cómo estos patriarcados son distintos y cómo, pero también sobre todo, cómo se puede reexistir, cómo se puede como generar tejido, porque creo que si solo nos quedamos como con el hecho de lo que está sucediendo, incluso ahora que hemos tenido como, yo ya creo que son 5 años de guerra con Rusia-Ucrania y son más de 1,000 días de Gaza.
2: De Gaza. Se cumplieron 1,000 días creo que ayer.
0: Ajá, entonces, y eso también ha juntado como esta noción de feministas del sur. Es decir, las feministas del sur son anticolonialistas porque vivieron el hecho colonial. Claro. Y por eso se posicionan. Entonces no es como que feminismo es solo como derechos de unas mujeres, sino también como contra el hecho de que se puedan colonizar otros territorios y quedarse calladas de eso. Es como ahí. Sin embargo, yo creo que algo bien, bien lindo es que esta pensadora que está acá, que Rita Segato, y como yo, no sé, le tengo mucho cariño, ella habla de la potencia de los vínculos. Y básicamente eso es como, creo que va a ser el último capítulo de mi tesis, que es vincularte con otra persona. Es abrirte a saber que otra persona existe. Es abrirte a escucharle. Es abrirte a saber que puedes emitir ternura, que no tienes que sobrepensarlo todo. Sino que realmente como que para estar vivas necesitamos relacionarnos. Aquí en Alemania para mí ha sido como parte del shock de migración darme cuenta cuánto tiempo puede pasar una persona sin hacer contacto con otra. Ha sido como una de las cosas como realmente hay gente que puede vivir 3 días sin hablar con nadie. Pero las cosas le siguen llegando, no sé, las pide por Amazon, no sé cómo les llega a la casa y es como ni siquiera ven a otro. En cambio, creo que el proyecto de los vínculos, de vincularse, es volver a saber que, okay, la comida que estás comiendo te está llegando de alguien que la sacó de la tierra y recordar como, y tal vez establecer un vínculo con esa persona. El agua que estás teniendo, como está como circulando, como sentir el agua, vincularte con el agua, con lo que estás comiendo, con lo que estás tomando, con el lugar en el que estás.
2: Vale. Disculpa que te interrumpa. No, mira, aunque no creas, el tiempo ha pasado volando.
1: Sí.
2: Con las conversaciones que tenías suele pasar esto, pero me gustaría abordar un último tema antes que se nos acabe el tiempo. Y nosotros, escuchándote ahora, nos damos cuenta de alguna forma que tú estás sometida a digamos, a tratar con hechos de violencia constantemente. Yo también sé por conversaciones que he tenido contigo que tú también hablas, o sea, también tratas con agresiones sexuales, procesos traumáticos, feminicidios, y eso es un montón en el fondo. Y me gustaría preguntarte cómo lidias tú personalmente con tanta violencia en el día a día. O sea, cómo si hay una reacción del cuerpo y la mente a esto. Y claro, Claro, ¿cómo aborda esto? ¿Cómo lidias con esta temática?
0: Voy a hacer terapia aquí. No solo voy a como ser entrevistada, sino que va a ser como...
2: Tenemos un par de minutos, pero no...
0: No, creo quizá... que es una pregunta súper buena y que de hecho yo le hice esta pregunta a Rita porque ella hizo un trabajo en las cárceles y pienso que uno de los aspectos que yo le decía como, ¿cómo pudiste sentarte con violadores sexuales y escucharles y tratar de entender por qué pasa? ¿Cómo es la estructura de...? Y ella me decía como, en el cuerpo sí pasa algo, o sea, tu cuerpo como, después estás como muy cansado. Y yo creo que justo hace un mes, ahora van a ser casi como 4 semanas de uno de mis colapsos más grandes, no por la tesis, sino porque creo que justo esto, como aprender a relacionarnos con el mundo y con lo que pasa en el mundo, que no siempre es como lo más agradable, cuesta digerir. Uh-huh. Y bueno, de hecho fue como que, mi cuerpo en estas últimas 3 semanas, sobre todo después del movimiento de haber venido de Ecuador, haber estado con mi familia también como visitándoles ahora que emigraron a otro lugar del mundo, fue como volver aquí y hasta situarme. Ha sido como en mi cuerpo volver a sentir como un montón de adrenalina y ahora estoy aprendiendo a procesarlo. Y uh-huh. creo que ha sido darme cuenta que primero los procesos de investigación no son más importantes que la vida de una misma. Uh-huh. O sea, que una nunca es salvadora de nadie. O sea, No, mi idea y... Yo lo sabía como en teoría, uh-huh. pero como que no sabía parar. Entonces uh-huh. ahora estoy aprendiendo a hacer pausa. Estoy aprendiendo algo muy lindo que me pasó y si la Eli lo está escuchando, gracias a la Eli también, no solo uh-huh. por haber hecho el financiamiento para The Shiny Side, sino que hay algo que se llaman primeros auxilios psicológicos. Y creo que esas 3 palabras para mí han sido claves en este mes de volver como a sentir mi cuerpo y volver a darme tiempo de estar acá. Sí, aprender otra vez a conectar con mi respiración, aprender a soltar, porque yo uh-huh. creo que no había soltado todo lo que a veces tenía como tanto material, pero no lo había escrito todo porque era mucho. Entonces uh-huh. ahora es como que si voy a elegir un material, debo como hacer el proceso con ese material y no con 5. Ajá. Uh-huh. Y creo que otros aspectos de cuidado son una red. Y por eso creo que es importante hacer redes. Y si estamos en migración o para estudiantes internacionales, creo que es uno de los retos para la Universidad de Tübingen. Sí, realmente crear espacios como para sostenerte, porque no es lo mismo ser un estudiante local europeo, creo, que a veces llegar desde otro continente totalmente distinto. Y sobre todo si venías de esta experiencia de estar vinculada, como aprender a moverte desde la individualidad sin querer perder como tu capacidad de conectar, uh-huh. ha sido como uno de los retos, pero pienso que eso, como escuchar mi cuerpo, porque yo no estaba escuchando mi cuerpo, y uh-huh. creo que por eso como las crisis, y creo que con muchas compañeras aprender a cuidarnos ahora es también como uno de los centros, saber que no, como sí, las luchas están ahí, las vamos a sostener entre todas, pero que no son más que las vidas de nosotras, que también son como lo que estamos luchando, ¿no? Porque si no...
2: Qué lindo. Muchas gracias por compartir uh-huh. esto, Ale. Te lo agradezco así de corazón. Un aprendizaje de vida. Valeria López, aquí en The Shiny Side of My Dream. Muchas gracias por haber venido el día de hoy.
0: No, gracias. Y me gusta mucho hablar en español estando en Alemania. Es uno de los espacios que
1: es como un placer culpable. Es como un placer tan rico hablar español.
2: Ahora les tengo una noticia también, porque el próximo capítulo, que se emitirá en 2 semanas más, trataremos temas asociados también a los feminismos desde otro punto de vista, con otra invitada más, y espero quizás, tenemos que negociar todavía con Valeria, quizás la tenemos de vuelta aquí también.
1: Sí, como que uno quedó con muchas ganas de más, como que me faltaron preguntas, y yo dije, wow, está interesante esto.
0: Ay, ojalá que las personas que escucharon también les pareció interesante, porque espero como desde los feminismos hay a veces como una vertiente académica uh-huh. en la que empiezan a hablarse de autores, de libros, y yo digo como... A veces eso después, como después de que ya enganchaste con lo primero, que uh-huh. es saber como, a ver, ¿qué es lo que está pasando? Hay una diferencia entre cuando tú naces con un cuerpo que se llama como, tiene vulva, tiene pene. Entonces ya hacemos una primera distinción y después uh-huh. eso te cambia la vida para siempre. Y es como, a ver, pongamos atención a eso y empezamos a ver como poquito a poco qué es lo que podemos ir como modificando para que la diferencia... como en las condiciones en las que tú vives, no sean tan radicales. Sí, por eso que se llama género, ¿no? Uh-huh. Entonces, y que ahora de hecho se habla de la ideología de género, en fin. Hay muchas cosas de las que hablar.
2: Mira, hay muchas cosas que hablar. yo creo que podemos tener ese espacio en 2 semanas más, ¿vale?
1: Aquí. Sí, veremos, te esperamos, pero... Nora.
2: Veremos.
0: Sí, muchas gracias a ustedes y ya voy a aprender los 2 nuevos chilenismos. Era barra, la cosa de...
1: La marraqueta en
2: el... La marraqueta bajo el brazo.
1: Y fome.
0: Así que qué bueno que tengan la barraqueta.
1: Bajo el brazo.
0: Yapo.
1: Yapo. Ya, muchas gracias por venir. Fue muy grato. Nosotros nos conocemos en otro contexto, pero fue muy grato hablar de esto y, como tú dices, no sentirse sola con los pensamientos, sino que conversar con otro y darse cuenta que se tienen como similares pensamientos sobre eso. Fue muy grato, muchas gracias.
0: Sí, gracias por invitarme y qué lindo que vayan a hacer el programa.
2: Bueno, muchas gracias a todos los oyentes y nos vemos en 2 semanitas más en The Shiny Side of Migration.
0: ¡Yuhu!
1: Chao, chao.
0: Gracias.